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0: Con Andy y Lucas en esta noche nos pegamos que viaje y este súper éxito. Yo sé que muchos de ustedes a esta hora cantándolo a todo pulmón con Radio Tiempo son de amores. Cuántos recuerdos, cuántos recuerdos a través de la música de Radio Tiempo. Y estamos por aquí disfrutando esta noche, Tiempo de Luna.
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0: 7:09 minutos en esta noche de martes. Oye, ¿ustedes se acuerdan de Mi Pobre Angelito? Protagonizado por Macaulay Culkin, uno de los mejores amigos en vida de Michael Jackson. Bueno, por estos días tiene 45 años el actor. 45 años fue protagonista de Mi Pobre Angelito, pues estando peladito todavía, ¿no? Por eso se hizo muy famoso. Hay algo que Disney quiere hacer, una dinámica con él, y es retornar con Mi Pobre Angelito. Disney, la productora, quiere traer de vuelta a Macaulay Culkin para un nuevo Mi Pobre Angelito. Estaría trabajando en una nueva película de Mi Pobre Angelito y quiere, pues, la productora que Macaulay Culkin vuelva a interpretar a Kevin McAllister, el personaje que lo convirtió en una estrella a nivel mundial. Solo con este personaje Macaulay, pues, se hizo famosísimo. Tanto así, pues, que llegó a convertirse en uno de los mejores amigos, yo creería que el mejor amigo en vida de Michael Jackson. El actor, pues, ya manifestó que estaría dispuesto a regresar siempre y cuando que la historia sea adecuada, que sea muy seductora para él. Incluso, pues, mire, la idea planteada por el mismo actor, por Macaulay Culkin, mostraría a Kevin McAllister, como un padre ya adulto, viudo o divorciado tal vez, que descuida a su hijo por el trabajo. Aunque todavía no existe un anuncio oficial sobre el inicio de la producción, el proyecto, pues, obviamente es seductor, y para Macaulay Culkin sería también un reto a sus 45 años, y obviamente, pues, revivir todo un clásico, ya obviamente, pues, teniendo en cuenta otro tipo de historia, ¿verdad? Ahí se estaría tejiendo otro tipo de historia, pero obviamente no alejándose de la comedia, que es lo que sabe hacer este actor. Disney quiere traer de vuelta a Macaulay Culkin para un nuevo Mi Pobre Angelito, y es algo que le seduce el hecho de revivir una de las películas que más le ha llenado, y obviamente, pues, todo un clásico prácticamente de Hollywood. Son las 7 de la noche, 12 minutos, y te lo comentamos a esta hora y todo el tiempo en tu Radio Tiempo.
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0: Andrés Cepeda con tu banda sonora a esta hora de la noche en Tiempo de Luna. Se llama Embrujo y lo tienes aquí en tu Radio Tiempo todo el tiempo.
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0: ¿Qué hacen tus estrellas favoritas? Te lo comentamos a esta hora y todo el tiempo en Radio Tiempo. Alejandro Sanz está feliz al lado de Yaidy Michel. ¿Pero quién es Yaidy Michel? Pues Yaidy Michel, una de las exparejas de Alejandro Sanz, con la cual tuvo una hija, Manuela. Manuela recientemente está celebrando 25 años. Manuela, hermosa, ¿no? Muy bonita Manuela. Y con emotivos mensajes han celebrado también los 25 años de su hija. El cantante Alejandro Sanz y la modelo Yaidy Michel conmemoraron el cumpleaños número 25 de su hija Manuela con tiernas dedicatorias y recuerdos familiares que emocionaron a sus seguidores. Habrá uno por ahí, amante de la música y seguidor de Alejandro Sanz, que ni al caso sabía que Alejandro Sanz tenía una hija de 25 años. Habrán otros fans muy filiales ahí a Alejandro Sanz, pues que sabían mucho de su vida, incluso que tenía una hija o que tiene una hija de 25 años. Manu es la dueña de todos mis escenarios, escribió el intérprete español al compartir videos y fotografías de momentos inolvidables junto a su primogénita, a quien también describió como el baile de su vida y la protagonista de los mejores abrazos. Por su parte, Yaidy Michel, la modelo con la cual tuvo esa hija Alejandro Sanz, expresó el profundo orgullo que siente por la mujer en la que se ha convertido su hija. Eres el regalo más hermoso de mi vida. Te amo con todo mi ser. Feliz 25 años, mi amor. Así es la celebración del cumpleaños número 25 de Manuela, la hija de Alejandro Sanz y Yaidy Michel. Aquí estoy viendo algunas de las fotos. Bueno, muy hermosa, ¿no? Muy hermosa la dueña de todos los escenarios de Alejandro Sanz, Manuela, en sus 25 años. Y a esta hora y todo el tiempo, te lo comentamos en Radio Tiempo.
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0: Piso 21, se llama Besándote, 731. Qué buena noche, que disfrutamos en compañía de Radio Tiempo. Piso 21. 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
0: Se vienen este año los premios Juventud. Premios Juventud, este año, esta temporada 2026, estarán entregando el 3 de septiembre en España, en el viejo continente, en Marbella. Vele encabeza los nominados por Colombia, 7 nominaciones tiene. Está Karol G, Manuel,

0: Jesse y yo y la de la mala suerte. Un tema que tú y yo cantamos a todo pulmón esta noche. Nos pertenece en Tiempo de Luna de Radio Tiempo.
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0: Hoy es 28 de julio, ¿verdad, Marte? 28 de julio, recta final de este séptimo mes del 2026. 28 de julio, hoy es el Día Mundial contra la Hepatitis. Se conmemora un día como hoy, una fecha impulsada por la Organización Mundial de la Salud para crear conciencia sobre la hepatitis viral, promover su prevención, detección y tratamiento. ¿Qué es la hepatitis? La hepatitis es una inflamación del hígado que puede ser causada por virus, consumo excesivo de alcohol, algunos medicamentos o enfermedades autoinmunes. Los tipos virales más conocidos son A, B, C, D y E. Esa es la hepatitis. Hoy se conmemora el Día Mundial contra la Hepatitis. Hepatitis A y E generalmente se transmiten por alimentos o agua contaminados. Hepatitis B, C y D se contagian por contacto con sangre u otros fluidos corporales relacionados, las relaciones sexuales, perdón, sin protección o de madre a hijo durante el parto. John Secada, ¿saben quién es John Secada, cierto? Bueno, el papá de John Secada, el señor José Secada, falleció en el 2011 debido a complicaciones derivadas de una hepatitis C crónica, que con el paso de los años le provocó cirrosis hepática y un daño irreversible en el hígado. Según ha contado John Secada, su padre vivió con la enfermedad durante más de 20 años y al principio no era consciente de la gravedad de su condición. Además, tardó muchos años en hablar de su diagnóstico y no recibió un tratamiento adecuado a tiempo, lo que permitió que la enfermedad avanzara silenciosamente. Tras su fallecimiento, a propósito del tema, John Secada se convirtió en el portavoz de campañas de concienciación sobre la hepatitis C. Bueno, ahí está uno de los testimonios. Y mire, John Secada, su papá falleció de hepatitis C. Hoy se conmemora el Día Mundial contra la Hepatitis, una fecha impulsada por la Organización Mundial de la Salud. ¿Por qué es importante? Muchas personas con hepatitis B o C no presentan síntomas durante años, por lo que pueden vivir con la enfermedad sin saberlo. Sin tratamiento, puede evolucionar a cirrosis, insuficiencia hepática o cáncer de hígado. ¿Cómo prevenirla? Vacunarse contra la hepatitis A y B, lavarse las manos y consumir agua y alimentos seguros, utilizar preservativo en las relaciones sexuales, no compartir agujas, jeringas, cuchillas o elementos de uso personal que pueden tener sangre, realizarse pruebas de detección si se pertenece a un grupo de riesgo. Y un dato clave también, en este Día Mundial contra la hepatitis C hoy puede curarse en la gran mayoría de los casos con medicamentos antivirales, mientras que la hepatitis B puede controlarse con tratamiento, aunque aún no tiene una cura definitiva. Ahí está el dato esta noche en Tiempo de Luna sobre el Día Mundial contra la Hepatitis. 28 de julio, en esta efeméride, te lo contamos a esta hora y todo el tiempo en tu Radio Tiempo.
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3: Hoy comparto con ustedes una palabra que está en el libro de Proverbios en el capítulo 26, en el verso 2, que enseña: como el gorrión en su vagar y como la golondrina en su vuelo, así la maldición nunca vendrá sin causa. Qué duro es enfrentar problemas y no saber reconocer la causa o el origen de ellos. Mucha gente, cuando está padeciendo algo, comienza a decir cosas como: el Señor lo habrá querido, será la voluntad de Dios, y no entendemos sus propósitos, por algo el Señor lo habrá mandado. Pero la realidad es que muchas veces hemos hecho las cosas mal y recibimos las consecuencias de ello. No podemos negar la realidad de que hay muchos cristianos que están como el pueblo de Israel bajo la mano de Madián. La miseria los está persiguiendo, el revoltón, el saltón y la langosta los persiguen y dicen: aquí estoy soportando mi cruz. Resulta que Dios te mandó un ejército para hacerte reaccionar, pero tú sigues diciendo: esta es la cruz que Dios me ha dado, aquí estoy soportando firme. Dios dio y Dios quitó, bendito sea el nombre del Señor. Todos nos creemos Job, pero la Biblia dice que aquellos que hacen lo malo delante de los ojos de Dios, Dios los entrega a sus deseos, a su voluntad, para que les vaya como el pueblo de Israel. Israel es el pueblo escogido por Dios y ha sido un pueblo perseguido durante toda la historia. En Alemania mataron 6 millones de judíos, pero ¿por qué Dios permite que a su pueblo le sucedan estas cosas? Hay algunos que dicen que Dios nos quiere enseñar algo. Si tú no fueras tan mal alumno, Dios no necesitaría entregarte en las manos de los madianitas para que aprendas. Hoy tienes que aprender. Si haces lo malo delante de los ojos de Dios, Dios te mandará a los madianitas para que aprendas. Hay gente que no quiere presentar esta faceta de Dios y dice: Dios es tan bueno, ¿cómo va a hacer esto? Pero si lee Deuteronomio 28, allí se va a encontrar que están las bendiciones para el pueblo de Dios que obedece y las maldiciones para aquellos que no obedecen sus mandamientos. Muchos se justifican diciendo: es que yo soy débil. No, usted tiene que reconocer que es un reverendo pecador para que pueda venir la liberación. No ha sido fuerte porque ha cedido a la tentación y al pecado, y la fuerza de voluntad no está en ti. Cuando Israel andaba bien con Dios, nadie lo podía tocar. Pero cuando el pueblo andaba mal con Dios, venía el enemigo y le ganaba. Cualquier pueblo débil los derrotaba y los dejaba en vergüenza. La mano de Satanás no puede prevalecer contra ti. Si tú estás en una correcta relación con Dios, las hechicerías que te hagan los brujos no pueden prevalecer contra ti. Si tú estás en una correcta relación con Dios, que tu temor sea el Señor. Busca el temor de Dios. Quien teme a Dios se aparta del mal. Quien no tiene temor de Dios sigue en lo mismo de siempre. La maldición nunca vendrá sin causa, no lo olvides. Si la maldición está en tu vida o en tu casa, es porque una puerta se le abrió. Y la única manera de que salga esa maldición es que mediante el genuino arrepentimiento, esa misma puerta se cierre. ¿Sabes cuál es la puerta? La misma por la cual entró la maldición. Un abrazo fuerte a todos.

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1: A las 8 de la mañana del miércoles con música Radio Tiempo. Iniciamos con algo del Divo de Juárez, de Juan Gabriel. Iniciamos esta nueva hora también con algo de Cristian Castro, Nunca Voy a Olvidarte, canciones que cantamos a todo pulmón al iniciar este nuevo día.
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1: Dirección y programación de Robert Moreno. A esta hora contigo, Jaime Gómez Arroba. Soy Jaime Gómez, feliz de acompañarte una vez más. Feliz de saber que te encuentras del otro lado del radio, conectando tus emociones a los 97.3. Bueno, también los que nos escuchan por medio de la web www.radiotiempo.co y los oyentes que ya han descargado esa aplicación Radio Tiempo, nos llevan ahí en su móvil. De verdad que mil y mil gracias. A esta hora te invito para que dejes tu saludo, mensaje de muy buenos días, notas de cumpleaños a través de nuestro WhatsApp, que ya está habilitado, 321-50-77973. Cuéntame cómo te llamas, desde qué lugar a esta hora conectas tus emociones. Todo el tiempo a Radio Tiempo.
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Gran Ricardo Montaner a esta hora de la mañana con eso que se llama La Cima del Cielo, una de las canciones importantísimas en la excelente trayectoria musical de este grande de la música como lo es Ricardo Montaner. 6:21 minutos. Oye, nos tomamos ese muy buen café, disfrutamos del aroma de ese cafecito a esta hora de la mañana. Vivimos al máximo este nuevo día con esa bendición de Dios de una. Nuestros oyentes conectan sus emociones a Radio Tiempo todo el tiempo. Echemos un vistazo cómo está la situación del clima. Cielo parcialmente nublado, temperatura de 26 grados centígrados. Vamos a tener una máxima de 36 grados centígrados. Por el momento no hay probabilidad de lluvia, pero les recuerdo que esto puede cambiar en cualquier instante. Según este último reporte, por el momento no se pronostica lluvia, pero sí se pronostica calor excesivo. ¿Qué dice el IDEAM? En las últimas horas, el reporte oficial del IDEAM indica que el clima en Colombia está marcado por el paso de ondas tropicales número 29 y 30, lo que genera lluvias de variada intensidad, combinadas con alertas por altas temperaturas en diversas regiones. Ahí está lo que dice el IDEAM en las últimas horas con relación a la situación del clima. Solamente lo cuento a esta hora al iniciar este nuevo día.

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¿Y cuántas historias vamos a encontrar en la música Radio Tiempo José Feliciano cuando el amor se acaba? Canciones de amor, pero también canciones de desamor. Bueno, todo eso hace parte de la vida y aquí estamos entregándote esas canciones para cantarlas a todo pulmón. En este nuevo día, solo en compañía de Radio Tiempo todo el tiempo. Oye, como cada bonito día compartimos un mensaje en redes sociales, el de hoy poderosísimo. Fuimos creados por Dios para bendecir, servir y llevar esperanza a los demás. Cada palabra de amor, cada acto de bondad y cada gesto de compasión reflejan el propósito con el que Él nos dio la vida. Cuando bendecimos a otros, también llenamos nuestro corazón de paz y damos testimonio de su gran amor. Ese mensaje, ese poderosísimo mensaje, ya está en nuestro Facebook, Radio Tiempo Sincelejo 97.3X. Ahí estamos como @radiotiempo973. Ahora, ¿tú quieres tener este mensaje vía WhatsApp? Bueno, me escribes. Te lo mando de una. Ahí está habilitado nuestro WhatsApp 321-50-77973.

0: Muy buenas canciones y nos entregan los artistas de Radio Tiempo. Y a saludos a esta hora para nuestra fiel oyente Edith Guerra. Un abrazo para ti, Edith Guerra. A esta hora conectando sus emociones a los 97.3. Siempre me dice Jaime, voy en mi auto escuchando Radio Tiempo todo el tiempo. En mi auto solo suena Radio Tiempo Sincelejo 97.3. Un gran abracito para ti, para Edith Guerra. Gracias por ser una de nuestras fieles oyentes, que siempre lo dice.
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0: Ahí se encuentra Edith Guerra conectando sus emociones a los 97.3. Bonito día, bendecido día para ti, para Edith Guerra. Oye, he hecho por aquí un vistazo calendario de efemérides. Les cuento que el 29 de julio se conmemora el Día Internacional del Tigre. Su objetivo es crear conciencia sobre la urgente necesidad de proteger a este majestuoso felino y conservar su hábitat natural. 29 de julio, ¿quién es amante por aquí de la lasaña? 29 de julio se celebra el Día Mundial de la Lasaña. Bueno, tiene una fecha en el calendario, así que preparar una buena lasaña el día de hoy, si eres amante de la lasaña. Una fecha que rinde homenaje a uno de los platos más populares y queridos de la gastronomía italiana. Originaria de Italia, la lasaña tiene siglos de historia, aunque la versión más conocida es la lasaña a la boloñesa. A la boloñesa, preparada con capas de pasta, salsa de carne, bechamel y queso. Hoy existen innumerables variedades de pollo, verduras, mariscos, espinaca, champiñones e incluso opciones vegetarianas y veganas. ¿Cuál es tu lasaña favorita? Bueno, seguramente hoy para celebrar esta fecha te vas a preparar una deliciosa lasaña. Les cuento que hoy además, ¿cómo están ahí del corazón? Hoy es el Día Internacional del Mal de Amores. Creo que todos hemos pasado alguna vez en la vida por el mal de amores. Día Internacional del Mal de Amores, se conmemora cada 29 de julio, que busca recordar este día. El mal de amores es una experiencia que casi todas las personas viven en algún momento de su vida. Este día invita a reconocer que el desamor forma parte de la vida y puede convertirse en una oportunidad de crecimiento. Es importante permitirse sentir tristeza, pero también buscar formas saludables de sanar. Rodearse de amigos, familia y actividades que generen bienestar pueden hacer más llevadero el proceso. Con el tiempo, las heridas emocionales suelen cicatrizar y dejan valiosas lecciones. Un dato curioso, diversos estudios en psicología han encontrado que una ruptura amorosa puede activar en el cerebro regiones similares a las que se estimulan cuando se experimenta dolor físico. Por eso el corazón roto no es solo una expresión romántica, el sufrimiento emocional puede sentirse de manera muy real. Y bueno, un dato para reflexionar, ningún adiós define tu valor. A veces perder a alguien también significa encontrarte contigo mismo, contigo misma. El tiempo, la esperanza y el amor propio tienen la capacidad de reconstruir lo que un día pareció imposible de sanar. Ahí les dejo el dato de efemérides a esta hora en la mañana, nuestros oyentes que inician mejor su día. Despiertan a tiempo con Radio Tiempo.

0: Oye, hoy que es el Día Mundial del Desamor y suena esto de Cari García, se llama Cuando se va el amor. Oye, 6:51, activamos con relación a este tema nuestro tiempo de salud en esta mañana de miércoles.
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0: Bueno, con relación a este tema, activamos nuestro tiempo de salud. 5 aspectos importantes para cuidar la salud durante el desamor. 5 aspectos importantes para cuidar la salud durante el desamor. Número 1, no ignores tus emociones. Sentir tristeza, enojo, frustración o confusión es completamente normal. Reprimir estas emociones puede prolongar el proceso de recuperación. Hablar con alguien de confianza, escribir lo que sientes o buscar apoyo profesional, si el malestar persiste, puede marcar una gran diferencia. Número 2, el cuerpo también resiste o resiente una ruptura. El desamor puede provocar insomnio, pérdida o aumento del apetito, cansancio, dolores de cabeza, dificultad para concentrarse. Si estos síntomas se prolongan durante varias semanas o interfieren con la vida diaria, es recomendable consultar a un profesional de la salud. Número 3, mantén hábitos saludables. Aunque la motivación disminuya, procura conservar una rutina de sueño, alimentarte de forma equilibrada y realizar actividad física. El ejercicio ayuda a liberar endorfinas, conocidas como las hormonas del bienestar, que contribuyen a mejorar el estado de ánimo. Número 4, evita tomar decisiones impulsivas. En momentos de dolor es común querer actuar por impulso, buscar constantemente a la expareja, aislarse o refugiarse en el alcohol y otras sustancias. Lo más saludable es darse tiempo para procesar la situación y rodearse de personas que brinden apoyo y estabilidad. Y número 5, convierte el desamor en una oportunidad de crecimiento. Con el paso del tiempo, muchas personas descubren que una ruptura también puede ser una oportunidad para conocerse mejor, fortalecer la autoestima, desarrollar nuevos intereses y establecer relaciones más sanas en el futuro. Recuerda, superar un desamor no significa olvidar de inmediato, sino aprender a cuidar de ti mismo mientras sanan las heridas emocionales. Pedir ayuda cuando la necesitas también es una muestra de fortaleza. Ahí está nuestro tiempo de salud. A esta hora en la mañana, Despierta a Tiempo, Radio Tiempo.
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0: Bueno, tu canción favorita al aire a esta hora de la mañana. Inicia mejor tu día, despierta a tiempo con tu Radio Tiempo. Bendiciones para cada uno de ustedes, nuestros fieles oyentes, que a esta hora de la mañana ya me dicen:
1: yo escucho Radio Tiempo todo el tiempo.
0: Yo sintonizo, yo escucho mi emisora favorita, Radio Tiempo, todo el tiempo. Oiga, las personas, por ejemplo, que tienen grandes ingresos, no se detienen, no paran de trabajar, de seguir ganando más platica. Es el caso, por ejemplo, de Cristiano Ronaldo. Uno creía con tanto dinero que gana por medio del fútbol, por medio de sus redes sociales. Bueno, sigue trabajando y buscando nuevos caminos, qué hacer. Cristiano Ronaldo debutará como actor en una serie donde además será productor ejecutivo. El drama, ambientado en el competitivo mundo del fútbol británico, sigue la historia de un agente de futbolístico, de un agente de fútbol ficticio. Aunque el rodaje ya comenzó en Londres, aún no se conoce el papel que interpretará el astro portugués, la plataforma de estreno ni la fecha de lanzamiento, pero bueno, ya está ahí. Cristiano Ronaldo debutará como actor en una serie donde además será productor ejecutivo. No para hacer dinero también Cristiano Ronaldo. Sucede igual también con Leo Messi, por ejemplo, que facturan demasiado y ganan cada vez más platica y buscan nuevas formas de ingreso. Aquí tenemos al gran Cristiano Ronaldo, debutará como actor en una serie donde además será productor ejecutivo. Eso también te lo cuento a esta hora de la mañana. Me sigues ahí sintonizando y escuchando Radio Tiempo todo el tiempo. Nos vamos a unos importantes mensajes. Nuestros patrocinadores ya están listos por aquí a esta hora de la mañana. 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
2: 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Oiga, le damos música a tu vida todo el tiempo con Radio Tiempo. 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
1: Inicia mejor tu día con ánimo, con entusiasmo, con esa bendición de Dios y de una conectando tus emociones a los 97.3. Continúan ahí en casa, alistándose, preparándose para enfrentar los retos de este miércoles, ya 29 de julio 2026. Ya el día viernes le decimos chao, adiós a este mes de julio. Nos preparamos para el mes de agosto. Mes de agosto que sea también en compañía de Radio Tiempo todo el tiempo.
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1: Lo que es tendencia, también te lo contamos a esta hora de la mañana. Oye, imagínese que en Suiza comenzará a multar con más de 100 euros a los dueños de perros que no diluyan con agua la orina de sus mascotas en espacios públicos. La nueva norma exige llevar una botella de agua durante los paseos para rociar la zona donde el animal orine, con el objetivo de proteger el césped, evitar manchas y mantener limpias las calles y parques. La primera infracción recibirá una advertencia, pero las reincidencias sí serán sancionadas. Las autoridades aseguran que la medida busca fomentar la responsabilidad de los propietarios, mientras que ciudades europeas como Barcelona ya cuentan con regulaciones similares. Una regla poco común que ha puesto a hablar a muchos amantes de los perros. Bueno, esto es comentado, es tendencia. ¿Qué opinas, oyente de Radio Tiempo? Y bueno, también te lo cuento a esta hora de la mañana. Tú que inicias mejor tu día, tú que despiertas a tiempo con buena música a Radio Tiempo. Mira por aquí, ¿quién? Roberto Carlos, la canción Cama y Mesa. 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

0: la música de Magneto nos pertenece. Cuando escuchas a Magneto, sabes bien que conectas tus emociones todo el tiempo a Radio Tiempo. Y tenemos una bonita canción, se llama Para Siempre. Oiga, actualizamos un poco la información a esta hora de la mañana.
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0: Inicia mejor tu día, despierta a tiempo, Radio Tiempo, y a lo que van titulando diarios internacionales, sube a 18 la cifra de muertos tras terremoto de magnitud 7,1 en Japón. La cifra de muertos por el terremoto de magnitud 7,1 que golpeó el suroeste de Japón subió a 18, según los últimos reportes oficiales. Además, centenares de personas resultaron heridas mientras las autoridades mantienen activas las labores de emergencia. Esto en Japón.
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0: Oye, les cuento que van titulando también, Donald Trump califica de muy buena su reunión con Netanyahu y congresistas de Estados Unidos. Previo a la visita del israelí, el presidente de Estados Unidos admitió que existían pequeñas diferencias entre ambos, pero dijo que estaban bastante cerca.
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0: Vamos a ver qué titulan diarios en Colombia. Les cuento que el reporte oficial del IDEA indica que el clima en Colombia está marcado por el paso de las ondas tropicales número 29 y 30, lo que genera lluvias de variada intensidad combinadas con alertas por altas temperaturas en diversas regiones del país.
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0: Titulan diarios en Colombia, el Hospital Universitario de Barranquilla celebra el nacimiento exitoso de cuatrillizos, un hecho poco frecuente que representa un importante logro para el equipo médico y asistencial de la institución. Los cuatro recién nacidos reciben atención especializada por parte del personal de salud, que continúa brindando acompañamiento permanente para garantizar su evolución y bienestar, así como el de su mamita.
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0: Van titulando diarios en Colombia, escuche muy bien, facturas de aire llegarán más caras en agosto, tarifa sube 890 por kilovatio. El nuevo costo unitario corresponde a los consumos de julio. Según la empresa, el ajuste está asociado a los efectos del Niño, los mayores precios de energía en bolsa y la creciente demanda provocada por las altas temperaturas.
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0: Va titulando diarios. Te cuento que senadora presentó un proyecto de ley que busca prohibir el uso de jaulas para gallinas en la industria avícola. La iniciativa propone una transición gradual hacia sistemas de producción libre de jaulas, argumentando que el confinamiento permanente afecta el bienestar animal y puede representar riesgos para la salud pública. Además, plantea implementar un etiquetado que informe a los consumidores cómo fueron producidos los huevos para que puedan tomar decisiones de compra con mayor conocimiento. Lo que van titulando diarios a esta hora de la mañana, bueno, también te lo cuento. Aquí en Despierta a Tiempo, Radio Tiempo.

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0: Nos enamora la música de Gloria Estefan a esta hora de la mañana, 7:29. Muchos pensando ya en salir de casa, directo al trabajo, directo a la oficina. Iba muy bien acompañado solo con música a Radio Tiempo. Y hablemos un poco del Sol de México, Luis Miguel, quien reapareció en México para cumplir compromisos profesionales y trabajar en nuevos proyectos tras finalizar su exitosa gira Luis Miguel Tour 2023-2024. El artista llegó a Ciudad de México a finales de junio para grabar una campaña publicitaria, acompañado por su pareja Paloma Cuevas. Bueno, su regreso ocurre en medio de rumores sobre su salud, los cuales no ha comentado Luis Miguel. Además celebra un importante logro: Ahora Te Puedes Marchar superó los 1,000,000,000 de reproducciones en Spotify, convirtiéndose en su primera canción en ingresar a esta importante logro. Superó los 1,000,000,000 de reproducciones en Spotify. ¿Qué tal esta canción de Luis Miguel? Ahora Te Puedes Marchar, una de las canciones que más programa nuestros oyentes también a través de nuestro WhatsApp 321-50-7793. Y bueno, lo que pasa con él, con Luis Miguel, con el Sol de México, también te lo cuento a esta hora de la mañana. Música de Jordano, hoy vamos a salir. 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

0: suena la semana, así suena el día miércoles. Alex Sintec, la canción Por Volverte a Ver. Así de bien la pasamos en esta mañana, solo en compañía de Radio Tiempo todo el tiempo. Bendiciones para cada uno de ustedes, los que ya van directo al trabajo a esta hora, de pronto metidos por ahí en la congestión vehicular. Muchísima calma, muchísima precaución. Lo importante es llegar muy bien al destino. Oiga, hay que tener ese platica para la cantidad de conciertos que llegan a Colombia. Por ejemplo, se vienen también los Fabulosos Cadillacs. Después de más de 70 años dedicado al fútbol, el Estadio Metropolitano de Techo hará historia al recibir su primer concierto. Esto en Bogotá, el próximo 17 de octubre. Los Fabulosos Cadillacs celebrarán allí sus 40 años de trayectoria, un evento que también marcará el primer gran concierto internacional en este escenario del sur de Bogotá, bajo el lema El Sur es Fabuloso. Ahí llegan entonces los Fabulosos Cadillacs, que celebran sus 40 años de trayectoria. 7:37, ¿qué tal si le damos play a esto que nos entrega Rudy La Scala? Se llama Volvamos a Vivir. Wow, excelente canción. Inicia mejor tu día. Despierta a tiempo, Radio Tiempo.
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0: En España lo vio nacer, el mundo lo conoce por sus muy buenas letras, por sus muy buenas canciones. Ahí tenemos al gran Alejandro Sanz con eso que se llama Amiga Mía. De esta manera estamos iniciando este nuevo día, este miércoles, con buenos éxitos en compañía de Radio Tiempo Todo el Tiempo. Y en información deportiva, les cuento que Colombia tuvo una jornada dorada en los 25º Juegos Centroamericanos y el Caribe ahí en Santo Domingo 2026. En patinaje artístico, David y Camilo Rojas y María Paulina Pérez conquistaron la medalla de oro en sus respectivas pruebas. Además, la selección femenina de polo acuático también se coronó campeona al derrotar 11-10 a México en una emocionante final. Con estos resultados, la delegación colombiana sumó 6 oros, 8 platas y 5 bronces, ocupando el segundo lugar del medallero general detrás de México. Enhorabuena también. Oye, les cuento que Cristiano Ronaldo contraerá matrimonio cuando con Georgina Rodríguez este sábado 1 de agosto en Portugal, según varios reportes. Tras años de relación y una gran familia, la pareja está lista para dar el siguiente gran paso. Bueno, estaremos muy pendientes a ver qué pasa con esta información. Cristiano Ronaldo contraerá matrimonio con Georgina Rodríguez este sábado 1 de agosto en Portugal, según varios reportes. Lo que pasa ahí en información deportiva, también te lo cuento al iniciar este nuevo día.
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Oye, la hermosa voz de Laura Pausini nos acompaña a esta hora de la mañana. Cuando escuchas a Laura Pausini, sabes bien que conectas tus emociones todo el tiempo a Radio Tiempo. Oye, saludos a los oyentes que dejan un me gusta en esas publicaciones que siempre vamos compartiendo en redes sociales. Lucía Barrayán, Aider Medina también, Leo, saludos para Hildo Hernández, para Blas Gregorio, Heidi Viviana Pérez, para Luis Rafael, también para Luisa Galván, para Maribel Moreno, Mariana Beltrán, también para Ricardo Andrés Erazo Hernández, Eli Banqueta. Ahí están nuestros fieles oyentes, como siempre dejando un me gusta en esas publicaciones que compartimos en Facebook, Radio Tiempo Sincelejo 97.3. 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

0: Hoy iniciamos una nueva hora de música. En esta oportunidad arrancamos con Ana Gabriel, la canción Simplemente Amigos. 60 minutos más para estar ahí al lado de nuestros fieles oyentes. En esta oportunidad ya con los clásicos, la historia, Radio Tiempo, las canciones que hacen parte de la banda sonora de tu vida, de tu historia.
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0: Y bueno, como cada mañana tú eres el protagonista oyente, tú programas tu clásico Radio Tiempo favorito. ¿Cuál clásico me vas a programar el día de hoy? Ve pensando cuál es tu clásico favorito para este miércoles. Ya la semana avanza rápidamente, esto está dividido en dos. Y hoy es una buena oportunidad para recordar ese momento inolvidable, ese momento maravilloso en tu vida.

0: Hoy iniciamos el día también escuchando al gran Miguel Bosé, la canción Te Amaré, tu clásico favorito está al aire a esta hora de la mañana, y lo mejor de todo es que ya tengo a los protagonistas, a nuestros fieles oyentes, que van enviando audio, nota de voz, 321-50-77973. Hola, buenos días.
1: Buenos días, Jaime, un abrazo a ti y a todo el equipo de trabajo de Radio Tiempo. Me llamo Robert Mario y quiero que me complazcas con la canción de Eros Ramazzotti. 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

El príncipe de la canción, José José, a esta hora de la mañana también hace parte de la banda sonora de tu vida, de tu historia. La canción se llama Lágrimas. Oiga, les cuento, les tengo por aquí información de tu artista radiotiempo favorito. Netflix estrenará el 9 de octubre la serie Aquel, una serie biográfica de 8 episodios sobre la vida de Rafael, que recorre su historia desde su infancia en la España de la posguerra hasta convertirse en una estrella internacional. La producción fue grabada en ciudades como Madrid, Las Vegas, Moscú, París y Acapulco. A sus 83 años, Rafael aseguró que la serie refleja tanto su trayectoria como 6 décadas de historia compartida con su público. Así que estaremos muy pendientes a esta serie de Rafael. Netflix estrenará el 9 de octubre la serie Aquel, una serie biográfica de 8 episodios sobre la vida de Rafael, de este artista que también hace parte de la banda sonora de tu vida, de tu historia. Más adelante, música de Miriam Hernández, algo de Chayanne, algo también de Paloma San Basilio. Sigo por aquí preguntándote cuál es tu clásico para este miércoles. Bueno, programalo solo por audio, nota de voz, 321-50-77973.

0: Oye, hermosa voz, la de Paloma San Basilio, la canción ¿Por qué me abandonaste? Así suenan los clásicos, así suena el día miércoles en la casa, así suena el día miércoles en la oficina, en tu auto también, seguramente escuchando los clásicos, las canciones que hacen parte de la banda sonora de esos momentos inolvidables. Aquí tenemos por acá esta hora de la mañana. Hola, buenos días.
1: Radio Tiempo, buenos días.
0: Buenos días.
1: Desde mi taxi los escucho todos los días.
0: Eso, nos alegra.
1: Quisiera escuchar la canción.
0: ¿Cuál?
1: Dos corazones de Gali Galeano.
0: Okay.
1: Yo escucho Radio Tiempo todo el tiempo.
0: Bendiciones, ahí es del taxi. Saludos y bendiciones a los amigos conductores, a los amigos taxistas que también me dicen.
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0: El clásico se llama En Bancarrota y veremos a Braulio. También hace parte de la banda sonora de tu vida, de tu historia. Qué buenos clásicos, qué buenas canciones, qué bien la pasamos de lunes a viernes de 8 a 10 de la mañana, recordando lo mejor de la vida con esas canciones que nos conectan al ayer. Oye, les cuento que la FIFA analiza crear una nueva empresa para gestionar la Copa del Mundo masculina, femenina y el Mundial de Clubes, permitiendo la entrada de inversores privados. Sin perder el control mayoritario, el proyecto también contempla entregar una participación a cada una de las 211 federaciones afiliadas que podrían conservarla o venderla para obtener ingresos. Además, se plantea que Infantino pueda liderar la nueva entidad cuando termine por ahí su mandato en el año 2031. Este tema también es bastante comentado y bueno, también te lo cuento a esta hora de la mañana. Tú que sigues ahí escuchando los muy buenos clásicos, las canciones que hacen parte de la banda sonora de tu vida, de tu historia. Más música para ti, invitamos a Carlos Mata, se llama Di que tú. Bueno, continúa al aire los clásicos, la historia, Radio Tiempo.
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0: único Puma que canta José Luis Rodríguez, el Puma con Voy a perder la cabeza por tu amor. Qué clásico de clásicos para iniciar una nueva hora de música. Oiga, tengo por aquí a un oyente que programa un clásico Radio Tiempo y lo hace cantando y todo. Hola, buenos días. ¿Quién escucha Radio Tiempo?
1: Hay una canción que nunca debe faltar entre los clásicos. 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Yo escucho Radio Tiempo todo el tiempo.
0: Excelente, un gran abrazo, gracias.

0: el gran Piero también hace parte de la banda sonora de tu vida, de tu historia. Llegaste con buen clásico, solo buena música, solo buenos éxitos para conectarnos al ayer, para conectarnos al pasado. De lunes a viernes, de 8 a 10 de la mañana, aquí estamos reunidos al ladito de nuestros fieles oyentes. Y les voy a recordar cuál es el mensaje que hemos publicado hoy en redes sociales. Siempre dejamos un mensaje ahí para reflexionar. Fuimos creados por Dios para bendecir, servir y llevar esperanza a los demás. Cada palabra de amor, cada acto de bondad y cada gesto de compasión reflejan el propósito con el que nos dio la vida. Cuando bendecimos a otros, también llenamos nuestro corazón de paz y damos testimonio de su amor. Cuando bendecimos a otros, también llenamos nuestro corazón de paz y damos testimonio de su gran amor, del amor de Dios. Ahí está el mensaje para que lo leas detenidamente, para que puedas reflexionar en él en esta mañana ya de miércoles, al ladito de nuestros fieles oyentes. Avanzamos, no nos detenemos, porque aquí llega María Conchita con Una Noche de Copas. 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

0: Oiga, sobradísimo Robert Moreno, director de Radio Tiempo, con esta programación del día de hoy. Qué gran programación y cómo programan de bien los oyentes Radio Tiempo también. Ya más adelante vengo con otro oyente que va a programar una canción Radio Tiempo y lo hace cantando. Ya vamos a escucharlo más adelante. Mientras, vamos a escuchar también a Cristian Castro con eso que se llama Lo Mejor de Mí. Más adelante, Miguel Gallardo con Hoy Tengo Ganas de Ti. 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

0: Bueno, una canción que nos entrega el gran Miguel Gallardo se llama Hoy Tengo Ganas de Ti. Ya lo prometido es deuda. Tengo por aquí a uno de nuestros fieles oyentes que cantando programa muy buen clásico Radio Tiempo. Qué bien, me alegra esto que los oyentes de Radio Tiempo se animen a programar su clásico favorito. Oye, cantando y todo. Escuchemos qué me dice por acá. Hola, buenos días.
1: Buenos días. Quiero que me complazcan con la canción de Camilo Sesto que dice. Sesto.
0: ¿Cómo dice?
1: Perdóname. 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Yo escucho Radio Tiempo todo el tiempo. Oiga,
0: excelente, excelente, un gran abrazo, mil gracias por enviar ese audio, esa nota de voz y programar tu clásico Radio Tiempo favorito cantando y todo. Ahí está Camilo Sesto con Perdóname.
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0: un gran clásico de clásicos con el Divo de Juárez, Juan Gabriel. Se llama Querida, qué gran programación la de este miércoles. Solo buenos éxitos, solo buenas canciones, solo buena música para conectarnos al ayer, para conectarnos al pasado y seguir recordando lo mejor de la vida con esas canciones inolvidables. El Divo de Juárez, Juan Gabriel. Oiga, tengo por aquí a más oyentes. Desde cualquier lugar me envían audio, nota de voz y así programan su clásico Radio Tiempo favorito el día de hoy. Hola, buenos días.
1: Buenos días a Radio Tiempo. Aquí escuchando desde mi móvil.
0: Eso.
1: El móvil 013 de Talcitel. Siempre con Radio Tiempo, todo el tiempo. Amigo, quiero que me coloque una melodía, una balada muy buena de Roberto Carlos que se llama Amada Amante. 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

0: Bueno, qué buen clásico, qué buen éxito, definitivamente, Pedro Fernández. Oiga, me dice por aquí uno de nuestros fieles oyentes, me escribe a través de nuestro WhatsApp 321-507-7973. Buenos días, los felicito, la programación de hoy espectacular, temas éxitos, es lo que han colocado, así es, un gran abrazo para cada uno de nuestros fieles oyentes. Oye, qué programación hoy, gracias Robert Moreno, nuestro director, siempre se siente por ahí a realizar esa programación para la gran familia Radio Tiempo. Además de eso, contamos con esos espacios para consentir a nuestros oyentes que envían su audio, su nota de voz, a través de nuestro WhatsApp 321-507-7973. Ya más adelante, Rafa Álvarez en el playlist Radio Tiempo, que también tiene espacios para consentirte con tu canción Radio Tiempo favorita. Así que envíale audio, nota de voz a partir de este momento a Rafa Álvarez. Creo que me quedaron audios pendientes ahí en los clásicos. Voy a tener muy en cuenta para el día de mañana. Dirección y programación de Robert Moreno. Hasta este punto contigo, Jaime Gómez, arroba soy Jaime Gómez. Oye, nos vamos a unos importantes mensajes. Llegan nuestros patrocinadores que también son protagonistas. 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

0: Hey, Cincelejo, ya estamos por aquí dándole play a tus canciones favoritas. Sí, esta buena cita que tenemos de lunes a viernes en la emisora que te consiente y te enamora todo el tiempo, el playlist de tu Radio Tiempo.
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0: Tiempo. ¿Cómo nos emociona estar por aquí en esta mañana con ustedes, los oyentes más consentidos y amorosos que tiene Cincelejo, los oyentes Radio Tiempo todo el tiempo?
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0: Por aquí les tengo buena música como para variar. Recuerda dejarnos una nota de voz al WhatsApp 321-5077-973. Aquí estoy para consentirte todo el tiempo. También hay datos, la mejor compañía, un café nos podemos tomar más adelante y también una gran recarga. Es que es el día maravilloso para seguir dándole gracias a Dios por su amor, por su misericordia y por todo lo que nos permite vivir en los buenos y malos momentos. Él está con nosotros, para nosotros todo el tiempo. Hoy es un buen día para detenernos y agradecer. No esperemos a que las pruebas lleguen para acercarnos a Dios. Hagámoslo también con los días de calma y alegría. Cada amanecer es un regalo, cada respiro una muestra de su amor. Demos gracias a Dios por todo. Es el día perfecto para hacerlo. Eso sí, escuchando Radio Tiempo todo el tiempo.
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2: Una mañana que nos pertenece, y es que así se disfrutan estas jornadas en Sincelejo por cuenta de Radio Tiempo todo el tiempo.
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2: Las mujeres están teniendo hijos cada vez más tarde y las cifras ya marcaron un cambio histórico. Por primera vez, las mujeres de 40 a 44 años de edad tuvieron más bebés que las madres adolescentes. Pero, ¿por qué ocurre todo esto? Mire, las mujeres permanecen más tiempo estudiando y desarrollando su carrera profesional. ¿Por qué más ocurre esto? Porque muchas esperan tener mayor estabilidad económica antes de formar una familia. ¿Pero por qué sigue ocurriendo esto? Pues la edad para casarse o convivir en pareja ha aumentado. Los tratamientos de fertilidad y los avances médicos permiten embarazos más seguros después de los 40 años. ¿Significa que tener hijos después de los 40 años es igual de sencillo? Pues la verdad no. Aunque es más común que antes, los especialistas recuerdan que la fertilidad femenina disminuye con la edad y los embarazos después de los 40 años suelen requerir un seguimiento médico más estricto, ya que aumentan algunos riesgos tanto para la madre como para el bebé. Pero lo que sí es tendencia en el mundo es que por primera vez las mujeres de 40 a 44 años de edad tienen más bebés que las madres jóvenes. Y es el dato de la mañana. Te lo comentamos en Radio Tiempo todo el tiempo.
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2: Pero qué buena mañana, ¿sí o no? Que estamos disfrutando por cuenta de Radio Tiempo. Aquí están tus canciones favoritas. Recuerda dejarnos una nota de voz al WhatsApp 321-5077-973. De una le damos play a esa canción para consentirte todo el tiempo.
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2: Oiga, yo pensé que la FIFA era una entidad de ánimo de lucro o con ánimo de lucro. Y es totalmente lo contrario. La FIFA es actualmente una asociación y siempre lo ha sido sin ánimo de lucro. Tiene sede en Suiza y está agrupando 211 federaciones nacionales a nivel mundial. El tema con la FIFA es que hay un plan por parte del presidente, que es Gianni Infantino, de crear una empresa de 20 mil millones de dólares para gestionar, por ejemplo, la Copa del Mundo con inversores privados. Pero la UEFA ha puesto el grito en el cielo en Europa y dice, no le corresponde a la FIFA venderla. Ninguno de nosotros es dueño del fútbol. Los planes de Infantino para formar una filial comercial que se llamaría FIFA Forward Enterprise y que gestionaría competiciones como la Copa del Mundo y el Mundial de Clubes fueron publicados inicialmente en The Times en Londres. El Mundial masculino no hizo sino afianzar los lazos políticos y personales entre Trump e Infantino y avivó la preocupación por dichos vínculos incluso dentro de la UEFA. El alma y la gobernanza del fútbol no son activos que se puedan negociar, especialmente sin ninguna transparencia sobre quién se beneficia económicamente, declaró la UEFA. Bueno, para que se hagan una idea, la UEFA es como acá la Conmebol, ¿verdad? Es allá en el viejo continente, en Europa, y como hay muchas confederaciones en diferentes países. Pero bueno, mire, el plan del presidente de la FIFA, Gianni Infantino, es crear una empresa de 20 mil millones de dólares para gestionar la Copa del Mundo con inversores privados. Y te lo comentamos a esta hora y todo el tiempo en tu Radio Tiempo.
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2: Óigame, ¿qué tal un cafecito a esta hora? Sí, justo y necesario, delicioso. Nos tomamos un café, te invito a esta hora mientras le doy play a tu canción favorita. Igual compartimos datos a esta hora importantes en la mañana que nos pertenece con Radio Tiempo todo el tiempo.
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2: Oiga, ¿usted se acuerda del señor Macaulay Culkin, el protagonista de Mi Pobre Angelito? Estaba por aquí viendo, tiene actualmente 45 años, uno de los mejores amigos en vida de Michael Jackson. Bueno, Disney quiere traer de vuelta a Macaulay Culkin para un nuevo Pobre Angelito o un nuevo Mi Pobre Angelito. Disney estaría trabajando en una nueva película de Mi Pobre Angelito y quiere que Macaulay Culkin vuelva a interpretar a Kevin McAllister, el personaje que lo convirtió en una superestrella mundial. El actor ya manifestó que estaría dispuesto a regresar siempre y cuando que la historia sea adecuada y que le guste mucho. La idea planteada por el propio Macaulay Culkin mostraría a Kevin como un padre adulto, viudo o tal vez divorciado, que descuida a su hijo por el trabajo. Aunque todavía no existe un anuncio oficial sobre el inicio de la producción, el proyecto busca revivir la exitosa franquicia tras el fracaso de Rabbit Strain por Disney en el 2021. La productora Disney quiere traer de nuevo, de vuelta, a Macaulay Culkin para un nuevo Mi Pobre Angelito. Sería chévere, sobre todo pues por la historia que el mismo protagonista, bueno, pretende como tejer ahí, ¿eh? Un padre adulto, viudo o divorciado que descuida a su hijo por el trabajo. Algo de comedia también sería muy bacano. Te lo comentamos a esta hora y todo el tiempo en tu Radio Tiempo.
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2: Sí, la mejor cita de lunes a viernes te la tenemos aquí en Radio Tiempo. Desde las 10 de la mañana hasta las 12 del mediodía, datos, información. Le damos play a tus canciones favoritas. Sí, con mucho amor lo hacemos, consintiéndote todo el tiempo.
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2: Alejandro Sanz y Jaidy Michel celebran los 25 años de su hija Manuela con emotivos mensajes. El cantante español Alejandro Sanz y la modelo Jaidy Michel conmemoraron el cumpleaños número 25 de su hija Manuela con tiernas dedicatorias y recuerdos familiares que emocionaron a sus seguidores. Manu es la dueña de todos mis escenarios, escribió el intérprete español al compartir videos y fotografías de momentos inolvidables a su hija Manuela, quien también escribió como el baile de mi vida y la protagonista de los mejores abrazos. Por su parte, Jaidy Michel expresó el profundo orgullo que siente por la mujer en la que se ha convertido su hija. Eres el regalo más hermoso que la vida me ha dado. Te amo con todo mi ser. Feliz 25 años, mi amor. La celebración dejó en evidencia la buena relación que mantienen Alejandro Sanz y Jaidy Michel, quienes, pese a su separación hace más de 2 décadas, siguen unidos por el amor de su hija Manuela. La dueña de todos mis escenarios, el tierno mensaje de Alejandro Sanz a su hija Manuela de 25 años. Y te lo comentamos a esta hora y todo el tiempo en tu Radio Tiempo.
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2: Mi Giselejo, qué bueno compartir con ustedes cada mañana. Un día lleno de emociones, pero también dándole muchas gracias a Dios por cada momento vivido. Y eso sí, escuchando Radio Tiempo todo el tiempo.
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2: El 3 de septiembre en Marbella, España, se estarán entregando los premios Juventud. Oiga, más de 23 artistas colombianos están nominados en diferentes categorías. Bele encabeza las nominaciones nacionales con 7, seguido por Karol G, Manuel Turizo, Ovy on the Drums, 6 cada uno de ellos. Además, artistas como Shakira, Maluma, Carlos Vives, Juanes, Faye, Ryan Castro, Blaze, Camilo, Morat, Silvestre Dangón, Sebastián Yatra, Gracie, Farina, J Balvin y muchos más. Una lista de 23. Son muchos los artistas colombianos que están demostrando por qué nuestro país sigue siendo uno de los grandes, potencialmente hablando, en la industria musical latinoamericana y mundial. Ahí están 23 artistas colombianos nominados a los premios Juventud 2026 y serán entregados el 3 de septiembre en Marbella, España. Te lo comentamos a esta hora y todo el tiempo en tu Radio Tiempo.
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1: Hola, bienvenidos al Entretiempo Radio Tiempo. Soy Robert Moreno, te acompaño en este mediodía. Recargamos baterías juntos para la nueva jornada de estudios, de labores, para lo que estés haciendo en este mediodía. Siempre acompañándote con buena música, contándote un poquito lo que es tendencia, lo que es viral, lo que es noticia y lo que tú necesitas escuchar. En este mediodía es el Entretiempo Radio Tiempo y gracias por estar ahí y por dejarnos entrar a tu vida, a tus corazones, a tu mente, a todo lo que haces en compañía de Radio Tiempo todo el tiempo.
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1: Ya aseguran que se viene el regreso de La Oreja de Van Gogh. Según algunos medios, Colombia será parte de la gira de La Oreja de Van Gogh. Además, adelantaron que próximamente habrá el anuncio oficial y más información, aunque por ahora no se han entregado mayores detalles. Es un rumor que toma fuerza porque hace algunos meses uno de los integrantes del grupo comentó a un fanático que efectivamente tenía planes de regresar a Latinoamérica el próximo año. Esperemos a ver si La Oreja de Van Gogh regresa en esta ocasión con Amaya Montero para hacer su gira y hacer presencia, por supuesto, en nuestro país.
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1: Hoy quiero hablarles de una serie de televisión que les debo confesar, me llamó mucho la atención. Empecé a verla y estoy pero totalmente impactado con ella. Y por eso quiero recomendárselas. Se trata de la serie Ted Lasso. Ted Lasso es de esas series que te ayuda a inspirarte. Todos quisiéramos en cierta forma ser un poco como el personaje de esta serie. Lleno de un elenco de personajes heridos, quizás frustrados, algunos desconectados, que poco a poco aprenden a confiar en los demás. Es una historia sobre liderazgo, con empatía, con conexión humana, y todo gira alrededor de un equipo de fútbol. Pero es muy bonito ver las historias alrededor. Cada uno viene con algún inconveniente en cuanto a las relaciones sentimentales, en cuanto a las relaciones interpersonales. Pero alrededor de Ted Lasso, que es el entrenador, el nuevo coach que llega para este equipo, pues muchas personas van dando y encontrando su mejor versión. Así que es una de esas series que recomiendo, no solamente para que disfrutes de una buena serie de televisión, sino también para que logres inspirarte un poco y para que desees quizás aprender un poco de lo que es el personaje principal, que es Ted Lasso. No es que yo te lo cuente, es que realmente cuando empiezas a ver la serie te vas a dar cuenta que ese personaje y los que están allí te van enganchando, y quizás en algún momento encuentres una historia similar a lo que tú estás viviendo y digas, wow, qué bien, hay cosas que pueden mejorar, todo puede mejorar en esta vida. Te dejo ahí, la serie se llama Ted Lasso, T-E-D espacio L-A-S-S-O, búscala, te va a encantar.
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1: Voy a hablar de Shakira porque resulta que una fotografía de Shakira junto a su expareja Antonio de la Rúa volvió a captar la atención de sus seguidores y muchos dicen y especulan en redes sociales sobre ese vínculo que ambos mantienen en la actualidad. Y es que hay una foto de un empresario que muestra a los dos compartiendo un encuentro informal en compañía de Tonino Mebarak, hermano de Shakira y otra persona. Y esto llama la atención sobre si realmente es que son muy buenos amigos o es que posiblemente donde hubo fuego, cenizas quedan. Bueno, esas son las especulaciones que hay por redes. Pero pues ella ha dejado claro que son muy buenos amigos y listo, hasta ahí. Lo que pasa con tus estrellas, te lo cuento en este Entretiempo Radio Tiempo.
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1: Y en el mundo del fútbol, hoy es el partido de vuelta de la Copa Betplay que se juega entre Junior y el Barranquilla Fútbol Club. Será a partir de las 5:30 de la tarde en el Estadio Romelio Martínez en Barranquilla. Esperemos a ver cómo termina esto, que en el primer encuentro terminó 2-2. A ver quién sería el equipo o cuál será el equipo que pasa a la siguiente ronda. Por otro lado, a nivel del fútbol internacional, Manuel Neuer ha anunciado que la temporada 2026-2027 será la última de su carrera profesional. El arquero del Bayern Múnich confirmó que pondría fin a su trayectoria en

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1: Y me encuentro este estudio que dice que ese mensaje de buenas noches, ese hablar con quien te gusta antes de dormir, te ayuda a descansar mejor. Y es que los especialistas explican que las conversaciones con personas de confianza pueden estimular la liberación de oxitocina, conocido como la hormona del vínculo, además de generar sensaciones de bienestar y de seguridad emocional. Al mismo tiempo, esos momentos de conexión te ayudan a reducir la respuesta del organismo al estrés, facilitando un descanso nocturno. Para dormir mejor, también recomiendan evitar el uso de pantallas antes de acostarse, mantener horarios regulares y crear un ambiente adecuado para el descanso. Lo que sí está claro es que si te despides o logras de pronto tener una pequeña conversación con esa persona que tanto te gusta o que tiene sentimientos hacia esa persona, pues vas a descansar mucho mejor. Son estudios que tenemos que contarte a esta hora en este Entretiempo Radio Tiempo.
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1: Y hemos hablado de la oreja de Van Gogh, que regresa de gira a Colombia, y por supuesto hay que hablar de otra estrella Radio Tiempo que va a estar visitando el país. Se trata de Chayanne, que llega con su gira Bailemos Otra Vez 2026. Va a visitar 4 ciudades para encontrarse con sus fans en Colombia. Serán Bucaramanga, Barranquilla, Medellín y Bogotá. Por lo pronto ha anunciado estas 4 ciudades, pero todos sabemos que en algún momento surgiría otra ciudad o quizás otra fecha.
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1: Y seguramente ustedes no se sienten preparados para muchas cosas. De pronto muchos no se han sentido preparados para un nuevo trabajo, para un nuevo cargo, para poder entrar a estudiar, para cuando se van a casar, para cuando van a recibir a su hijo. Y es que realmente no se trata de estar listo, porque al final nadie lo está. Se trata de estar dispuesto, porque quien espera estar listo nunca empieza, mientras quien está dispuesto ya va en camino. Así que si ustedes están asustados porque no se sienten preparados para algo, hey, no se trata de estar listos, se trata de estar dispuestos a dar lo mejor de cada uno para que las cosas de verdad se den de la mejor forma. Tú lo tenés que escuchar y yo te lo voy a decir en este Entretiempo Radio Tiempo.
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0: Oye, tres poderosísimas canciones para iniciar una nueva hora de música, algo de Proyecto M, algo de Chayanne y ahorita La Oreja de Van Gogh y eso que se llama Puedes Contar Conmigo. ¿Cómo les fue en la mañana? ¿Qué tal estuvo ese mediodía? Muchos estuvieron ahí en casa, descansaron, almorzaron algo bien delicioso, hicieron una pequeña siesta de una, conectando sus emociones a los 97.3. Dirección y programación de Robert Moreno, contigo Jaime Gómez, arroba soy Jaime Gómez. Listo, preparadísimo a darle play a buena música. Por ejemplo, llega más adelante Romeo Santos, llega también una canción de Blessa. ¿Quién tenemos por aquí a esta hora también? ¿Quién dice yo escucho Radio Tiempo todo el tiempo?
1: Yo soy Cani García y mi música suena todo el tiempo aquí en Radio Tiempo.
0: Ahí tenemos la música de Cani García, se llama La Niña que Fui, la canción más importante de la semana en el conteo de 21 y Cas Radio Tiempo.

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1: Oye, otro de los colombianos destacados en la música, él es Bless.
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1: Haciendo parte de nuestra programación en este miércoles. Oye, inclemente sol, fuerte temperatura, experimentamos a esta hora de la tarde. Oye, ¿será que hay boda? ¿Será que no hay boda? Pero bueno, esto es muy comentado. Cristiano Ronaldo contraerá matrimonio con Georgina Rodríguez cuando este sábado primero de agosto en Portugal, según varios reportes. Esto según varios reportes, tras años de relación y una gran familia, la pareja está lista para dar el siguiente gran paso, Y bueno, estaremos muy pendientes de qué pasa en la vida de Cristiano Ronaldo, qué pasa o qué sucede también en la vida de Georgina Rodríguez. Por ahí muchos especulan que puede haber boda cuando este sábado primero de agosto en Portugal. Bueno, eso también te lo cuento a esta hora, tú que sigues conectando tus emociones a los 97.3. Cuéntame, ¿a qué horas escuchas tu Radio Tiempo?
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1: 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Más tiempo para sintonizar y escuchar todo el tiempo Radio Tiempo. Aquí estamos al lado de nuestros fieles oyentes. Oiga, les cuento que Netflix estrenará el 9 de octubre la serie Aquel, una serie biográfica de 8 episodios sobre la vida de Rafael, que es uno de los artistas que hace parte de la banda sonora de Tu Vida y Tu Historia. Bueno, Netflix estrenará entonces el 9 de octubre la serie Aquel, una serie biográfica de 8 episodios sobre la vida de Rafael, que recorre su historia desde su infancia en la España de la posguerra hasta convertirse en una estrella internacional. La producción fue grabada en ciudades como Madrid, Las Vegas, Moscú, París y Acapulco. A sus 83 años, Rafael aseguró que la serie refleja tanto su trayectoria como 6 décadas de historia compartida con su público. Así que estaremos muy pendientes a esta serie que se llama Aquel, una serie biográfica de 8 episodios sobre la vida de Rafael. Eso también te lo cuento a esta hora en compañía de los 97.3. Oiga, una canción que está pegadísima, esta que nos entrega Emil Rousseff, se llama Así de Rico, va uno a ver y ve. Y la escuchas a esta hora solo en compañía de Radio Tiempo, todo el tiempo.

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0: La época top de Ozuna, tema que sacaba Ozuna, tema que pegaba. Aquí lo tenemos al ladito de Yandel. Tema, dime que tú quieres. Que tú me quieres, el título este gran éxito de Ozuna, al ladito de Yandel. Y bueno, lo escuchas a esta hora solo en compañía de Radio Tiempo todo el tiempo, 250 minutos. Tengo por aquí saludos de parte de nuestros oyentes. Saluditos para los administrativos Jason Cueto, Claudia Galván y Argelia Conde. Es el Colegio Simón Bolívar en Planeta Rica. Me dice escuchándolos todo el tiempo. Un gran abrazo. Siempre nos escuchan ahí por medio de la web www.radiotiempo.co desde Planeta Rica. Jason Cueto, Claudia Galván, Argelia Conde, el Colegio Simón Bolívar, ahí en Planeta Rica, sintonizando y escuchando todo el tiempo Radio Tiempo.
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0: Finalizando esta hora de música con Alex, Jorge y Elena, se llama Estar Contigo, de los fieles oyentes de Radio Tiempo, José Montaño. Me dice José Montaño a esta hora, hola. Saludos a mi equipo de trabajo Olímpica Sanpues, Yulisa Pineda, sí. Ahí también hace parte del equipo de trabajo del gran José Montaño, uno de los fieles oyentes que a esta hora me dice, Jaime, yo conecto mis emociones a los 97.3, ahí es de su trabajo, está como siempre, escuchando buenos éxitos, buenas canciones, solo en compañía de Radio Tiempo todo el tiempo. Un gran abrazo para ti, José Montaño, y tu equipo de trabajo, ahí en Olímpica Sanpues. Pues siempre están conectando sus emociones todo el tiempo a Radio Tiempo, al igual que para Yulisa Pineda, Radio Tiempo todo el tiempo. Oiga, les cuento, esto es comentado, en Tailandia se ha propuesto que las mujeres puedan tener hasta 4 esposos. En Tailandia, un candidato a primer ministro desató un intenso debate al proponer que las mujeres puedan casarse con hasta 4 hombres, siempre con el consentimiento de todas las personas involucradas. La iniciativa busca abrir la conversación sobre la igualdad de género y nuevas formas de matrimonio, pero las opciones están completamente divididas, o las opiniones, mejor, están completamente divididas. Mientras algunos la consideran un paso hacia la libertad de elección, otros creen que es una propuesta exagerada e innecesaria. La polémica ya dio la vuelta al mundo. Esto es tendencia, es comentado, y bueno, también te lo cuento a esta hora en compañía de Radio Tiempo todo el tiempo. En Tailandia se ha propuesto que las mujeres puedan tener hasta 4 esposos. ¿Tú qué opinas, oyente de Radio Tiempo? Oye, nos vamos a unos importantes mensajes. 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

0: Iniciamos una nueva hora de música. ¿Cómo va tu día miércoles? Hoy espero que muy bien. ¿Quién me dice a esta hora de la tarde?
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0: ¿Quién se conecta con los 97.3? Hoy a tendencia por esos días, Bocinha, Colo Colo postergó la presentación del portero Bocinha debido a un retraso en la emisión de su visado de viaje y trabajo. El club señaló que gestiona contrarreloj los trámites con la intención de realizar la presentación oficial cuando este jueves en Santiago, o sea, el día de mañana en Santiago, una vez liberado el documento. Este sábado Colo Colo visitará a Everton en un encuentro válido por la fecha 17 de la Liga de Primera de Chile. Así que Colo Colo ya con ganas de tener ahí en el terreno de juego a Bocinha. Colo Colo postergó entonces la presentación del portero Bocinha debido a un retraso en la emisión de su visado de viaje y trabajo. Lo que pasa también ahí en el mundo deportivo, te lo vamos contando a esta hora solo en compañía de Radio Tiempo todo el tiempo.
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0: hermosísima Angel Blue nos entrega esto que se llama La Mujer Que Soy. Tus canciones favoritas a esta hora al aire. Te acompañamos ahí en la casa, en la oficina. ¿Cuántos en su auto? ¿Cuántos a esta hora conectando sus emociones a los 97.3? ¿Cuántos me dicen en este instante?
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0: Gracias, mil gracias por estar conectando tus emociones a los 97.3. Oiga, para los amantes de la lasaña les cuento que tiene una fecha en el calendario. 29 de julio se celebra el Día Mundial de la Lasaña, así que a prepararse una muy buena lasaña el día de hoy. Una fecha que rinde homenaje a uno de los platos más populares y queridos de la gastronomía italiana, originaria de Italia. La lasaña tiene siglos de historia, aunque la versión más conocida es la lasaña de a la boloñesa, preparada con capas de pasta, salsa de carne, bechamel y queso. Hoy existen innumerables variedades, por ejemplo, de pollo, verduras, mariscos, espinaca, champiñones e incluso opciones vegetarianas y veganas. Así que a prepararse una muy buena lasaña. Para los amantes de la lasaña, les cuento que tiene una fecha en el calendario y es el día de hoy. ¿Y qué mejor manera de celebrarlo que preparándose una muy buena lasaña? Oye, tengo música de Juan Luis Guerra de Morat, una canción también del boricua Ricky Martín.

0: Oiga, una de las canciones que seguramente te gusta y que te agrada escuchar en compañía de Radio Tiempo todo el tiempo, el boricua Ricky Martin, se llama Lo Mejor de Mi Vida. ¿La has dedicado? ¿Te la han dedicado? Seguro que sí, solo en compañía de los 97.3. Oiga, hoy es el Día del Desamor. Yo creo que todos alguna vez hemos pasado por ese momento tan difícil, ¿cierto? Complicado, difícil, esa etapa del desamor. Yo te voy a contar ahorita 5 aspectos importantes para cuidar la salud durante el desamor. Hay que cuidar la salud en esa etapa un poco difícil de la vida, un poco no, difícil de la vida. Número 1, no ignores tus emociones. Sentir tristeza, enojo, frustración o confusión es completamente normal. Reprimir estas emociones puede prolongar el proceso de recuperación. Hablar con alguien de confianza, desahóguese. Escribir lo que sientes o buscar apoyo profesional si el malestar persiste puede marcar una gran diferencia. Hay que desahogarse. Número 2, el cuerpo también resiente una ruptura. El desamor puede provocar insomnio, pérdida o aumento del apetito, cansancio, dolores de cabeza y dificultad para concentrarse. Si estos síntomas se prolongan durante varias semanas o interfieren con la vida diaria, es recomendable consultar a un profesional de la salud. Número 3, estamos hablando de 5 aspectos importantes para cuidar la salud durante el desamor. Número 3, mantén hábitos saludables, aumenta la motivación, aunque la motivación disminuye un poco, procura conservar una rutina de sueño, aliméntate de forma equilibrada y realiza actividad física. El ejercicio ayuda a liberar endorfinas, conocidas como las hormonas del bienestar, que contribuyen a mejorar el estado de ánimo. Número 4, evita tomar decisiones impulsivas. En momentos de dolor es común querer actuar por impulso, buscar constantemente a la expareja. Eso puede ser un error, aislarse o refugiarse en el alcohol y otras sustancias. Lo más saludable es darse tiempo para procesar la situación y rodearse de personas que brinden o que te brinden apoyo y estabilidad. Y número 5, convierte el desamor en una oportunidad de crecimiento. Con el paso del tiempo, muchas personas descubren que una ruptura también puede ser una oportunidad para conocerse mejor, fortalecer la autoestima, desarrollar nuevos intereses y establecer relaciones más sanas en el futuro. Si no, mire a Shakira. Shakira, pues me imagino que esa etapa de desamor le costó mucho, pero mire todo lo que ha logrado Shakira luego de su separación. Bueno, recuerda, superar un desamor no significa olvidar de inmediato, sino aprender a cuidar de ti mismo, misma, mientras sanan las heridas emocionales. Pedir ayuda cuando la necesitas también es una muestra de fortaleza. Ahí les dejo este datazo, hoy que es el día del desamor. 5 aspectos importantes para cuidar la salud durante el desamor. 3:40 minutos, más música para ti. Invitamos a esta hora, hoy vamos a recordar con Tu Flow, la canción No Es Igual. La escuchas en compañía de Radio Tiempo todo el tiempo.
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0: la que sintonizo, la que escucho todo el tiempo, esa es el Radio Tiempo. Ahí estamos al lado de nuestros fieles oyentes. ¿Quién por medio de su radio? ¿Quién a esta hora por medio de su radio me dice o nos escucha y me dice?
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0: ¿Quién nos escucha a esta hora a través de la web www.radiotiempo.co? ¿Y quién nos lleva ahí en su móvil, en su teléfono, ya ha descargado la aplicación Radio Tiempo? Si necesitas ese link para descargar la aplicación Radio Tiempo y llevarnos en tu móvil, bueno, me escribes de una, te lo envío, 321-5077973. Más de las canciones para escuchar en este miércoles y todo el tiempo en compañía de mi emisora, tu emisora favorita.

0: ese gran éxito que nos entrega Jason Jiménez al ladito de Luis Alfonso, se llama Destino Final. También lo escuchas a esta hora, tú que sigues ahí conectando tus emociones a los 97.3. Estamos viviendo al máximo la tarde de este día miércoles, solo en compañía de Radio Tiempo todo el tiempo. Bueno, hasta este punto contigo, Jaime Gómez, arroba soy Jaime Gómez. Ya más adelante y luego de las 4 estará contigo Rafa Álvarez. Hoy también, oiga, hoy también tiempo de luna de 5 de la tarde a 8 de la noche. Se me porta muy bien, ¿eh? El resto de este día miércoles quedan muy bien acompañados con buena música Radio Tiempo. Vamos a culminar estos 60 minutos con Juan Esteban Aristizábal Juanes, la canción Mala Gente. Cuéntame, ¿a qué horas escuchas tú Radio Tiempo?
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1: Se llama El Perdedor, Enrique Iglesias con Marco Antonio Solís. Qué colaboración es esta, ¿eh? México, España. Dos artistas Radio Tiempo que a esta hora también te animan a seguir disfrutando de esta tarde, tarde calurosa, de esta jornada que nos pertenece escuchando Radio Tiempo. ¿Cuántos días ya de este mes de julio 29? Se está despidiendo julio, se va julio. Nos faltan los memes ya en esta recta final para despedir al séptimo mes de este 2026. ¡Julio! Un abrazo para todos los Julio de la ciudad. Los señores que se llaman Julio, los muchachos que se llaman Julio. Un abracito y gracias por escuchar Radio Tiempo todo el tiempo. Dirección artística de Robert Moreno, Rafa Álvarez, una voz Radio Tiempo, ya por aquí con ustedes, después de una espectacular mañana, mediodía, el entretiempo, la música que no para consentirlos y enamorarlos todo el tiempo, está en tu Radio Tiempo.

Laura Pausini, muy rockerita, la italiana, en esta canción. Tributo a Rodolfo Páez, Fito Páez, el rosarino, con su canción Mariposa Technicolor. Un buen clásico de rock en castellano, ¿eh? De su álbum Yo Canto Volumen 2, también tributo al artista argentino, como lo hizo para Shakira, como lo hizo para Gianluca, su coterráneo, como lo hizo también para Bad Bunny en este álbum. Bueno, un tributo muy importante, no solamente para artistas italianos, sino para latinoamericanos. Esta canción es espectacular, esta versión, por lo menos que cover, tiene esa muy buena vibra del rock en castellano, pero también es ese punto y esa esencia de lo que es Laura Pausini, Mariposa Technicolor. 424 Sincelejo, aquí estamos pasándola bueno en esta tarde del miércoles. Canciones que te acompañan mucho ya preparando, terminando la jornada después de las 5 de la tarde. Recuerden, vamos a estar en tiempo de luna con datos, con información, la mejor compañía sencillamente por cuenta de Radio Tiempo. Actualizamos a esta hora el clima en la ciudad, qué está pasando con el clima, la infografía que nos dice por aquí. Oiga, que se perdió hasta la infografía. ¿Qué dice el clima en la ciudad de Sincelejo? Vamos a anotarlo por aquí nuevamente. El clima en la ciudad de Sincelejo a esta hora: 34 grados centígrados. Hay pronóstico de lluvia, 14% de probabilidades de precipitaciones. Por lo pronto, el sol está, el tiempo, el cielo está parcialmente nublado, un poquito de sol también. Yo diría que mucho sol, la verdad. Sol, solecito, caliéntame un poquito para hoy y mañana y toda la semana. Así vamos en este miércoles. La temperatura mínima será de 27 grados centígrados, 36. Ya tenemos a esta hora. Si vas a estar por fuera, hay que hidratarse bien. Protégete con ropa cómoda, si es posible, algodón, un sombrero vuelteado, unos lentes, buenos lentes también con protector UV, pues para que también ese impacto de los rayos ultravioleta sobre tu organismo minimicen, sean pocos. Obviamente, pues con la protección y escuchando, eso sí, Radio Tiempo todo el tiempo.

0: vea, pero por favor, si usted por estos días le dedican esta canción y le cantan a todo pulmón este tema, eso tiene muy buen contenido, ¿eh? ¿A poco no recuerdas esos besos? Y de todo tipo de besos. De los besos que te di, Cristian Nodal. 438. Tipos de besos. El beso francés. El beso
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0: Piquito. El beso robado. El beso con mordisco. Beso esquimal, o sea, el frío, nariz con nariz, el beso con la mejilla, el beso de mariposa. Bueno, ahí está, todo tipo de besos. Y Cristian Nodal se la va fuerte con este tema, ¿eh? ¿A poco no recuerdas esos besos? Por lo menos uno que otro. Y de todo tipo, ¿eh? 439. Aquí vamos, disfrutamos de esta tarde con esta.
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0: 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Esta mañana les estaba comentando del plan que tiene la FIFA pues para organizar ya un poco más el tema comercial. Les recuerdo que la FIFA es una entidad sin ánimo de lucro. Me avisan cuando sea de lucro, por favor. Entonces, ahí en este momento una situación que se está presentando con diferentes confederaciones y especialmente con la UEFA. La UEFA es la que ha colocado el grito en el cielo y de las que está también presionando para que esto no se pueda dar. El hecho de estar ya pensando en comercializar un poco más el fútbol, de anexar a todo este proyecto futbolero a capitales privados. Hoy nos hemos enterado del plazo que la FIFA ha fijado a las federaciones para que apoyen sus propuestas o de lo contrario se retire la oferta de pago único. Esto lo dice sobre todo este plan, señaló la Euro, o en este caso pues la UEFA más bien, en un comunicado. En este comunicado también indicó que, sin embargo, tras haber mantenido conversaciones con numerosas partes interesadas del mundo del fútbol, la UEFA sabe que existe una oposición significativa y creciente al plan de la FIFA, que es inyectarle capital privado a todo este tema del fútbol y comercializarlo mucho más de lo que está comercializándolo, ¿no? Esta entidad sin ánimo de lucro. Bueno, una buena película. Se ha formado ya con este tema de la propuesta de Infantino de inyectarle capital privado y comercializar un poco más el fútbol. Y confederaciones como la UEFA, pues la verdad están diciendo, uy, ¿qué pasó aquí? No, esto no lo pueden hacer. No son dueños del fútbol y mucho menos poder comercializarlo de la manera que lo piensan hacer. 441. Te lo contamos en Radio Tiempo todo el tiempo.
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0: Inspirada en ese amor de madre, inspirada en esos dos compañeros que la vida le ha regalado, Shakira hace acróstico. Oiga, emotiva esa despedida de Shakira con los bailarines de Uganda, ¿eh? Los Ghetto Kids. ¿Se volverán a ver? Claro que sí, les dijo Shakira. No estén tristes, melancólicos, porque seremos amigos por siempre. Y les he hecho una invitación a los Ghetto Kids para llevarlos a su gira en España. Las Mujeres Ya No Lloran World Tour estará en el viejo continente, en España. Y ahí, muy seguramente, estarán los Ghetto Kids. Por lo pronto, este tema que nos pertenece, una canción muy diciente, ¿eh?, de ese amor profundo que ella ha siempre manifestado a través de la música y especialmente pues por dos de sus muy buenas compañías, sus hijos, Milan y Sasha. Shakira Acróstico, un artista que nos pertenece con el sello de Radio Tiempo, todo el tiempo.
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0: Aitana querida, española. Esta canción es número uno de 21icas en Radio Tiempo Sin Celejos. La 21ica número uno se llama Superestrella y a todo pulmón a esta hora. Sé que la cantas con tu Radio Tiempo, la única emisora que te consiente y te enamora todo el tiempo. Buen tema, muy buen tema, gran artista también. Una de esas canciones
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0: que sencillamente ya se convierten en todo un éxito gracias a tu Radio Tiempo. Les decía, es la 21ica número uno en Sincelejo. A la niña que fui de Cani García, top número 2. Antes que el tiempo se vaya, de Fonseca y Juanes, número 3. Va uno a ver y ve Emil Roosevelt. Y la número 5 es para Laura Pausini con Mariposa Technicolor. Esas son las 5 canciones más importantes en ese top 5 de 21icas en Radio Tiempo Sin Celejo. Y este tema esta tarde, qué bueno, lo disfrutamos, ¿verdad? En Radio Tiempo, en esto que se llama Tiempo de Luna.
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0: 5 de la tarde, 8 minutos, ya estamos por aquí en esta edición de miércoles, 29 días de este mes de julio, en esta recta final, ya pues para despedir este séptimo mes del 2026, muchos a esta hora, ya prácticamente para terminar jornada, despidiendo la tarde y abrazando la noche, escuchando Tiempo de Luna, por aquí con tu Radio Tiempo, todo el tiempo.
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0: Dirección artística de Robert Moreno, Rafa Álvarez, una voz, Radio Tiempo, siempre hay datos, buenos datos para compartir, siempre hay buena música como para variar, la mejor compañía. Por aquí también vamos a estar hablando un poco, ¿te parece? Me puedes escribir al WhatsApp 321-5077-973, WhatsApp de tu Radio Tiempo. Nos puedes llevar también en tu teléfono móvil con la aplicación oficial de Radio Tiempo, donde vayas, donde estés. También en tu teléfono móvil te acompañamos y te consentimos todo el tiempo.
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0: Una calurosa tarde de miércoles, 36 grados centígrados hemos por aquí vivido esta tarde. Seguimos adelante y por aquí con Radio Tiempo te acompañamos en Tiempo de Luna.
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0: hace Belé. Y lo tienes aquí en esta tarde 520 en Radio Tiempo, edición de miércoles. ¿Qué miércoles es de que hemos estado pasando hoy? Escuchando buena música todo el tiempo en tu Radio Tiempo.
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0: Está por aquí viendo el dato de Chris Evans, uno de los actores de Hollywood que ha interpretado durante muchas temporadas al Capitán América. Chris Evans revela que Marvel le insistió para volver como Capitán América. Recordemos que la última entrega del Capitán América no fue Chris Evans quien lo interpretó, ¿verdad? Chris Evans. Bueno, el tema es que el actor contó que Marvel Studio le hizo varias propuestas para regresar como Capitán América, incluso antes de que se concretara su participación en Avenger Doomsday. El actor aseguró que rechazó alrededor de una docena de propuestas porque consideraba que la historia de Steve Rogers había tenido un cierre perfecto en Avengers Endgame. Finalmente, una propuesta relacionada con Avenger Doomsday logró convencerlo de regresar al universo cinematográfico de Marvel, generando una enorme expectativa entre sus fanáticos. Así que lo volveremos a ver como el Capitán América a Chris Evans. La verdad, pues una gran interpretación que hace el actor de Hollywood. Y te lo comentamos a esta hora y todo el tiempo en tu

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0: es como una carta, ¿no? Que está en esta canción, plasmada en esta canción de Kany García a la niña que fui. Una carta, pues, que pone en manifiesto ese viaje hacia lo más íntimo del artista, pero también a esa reflexión profunda que da al tener los momentos íntimos y expresarlos a través de la música. Un viaje completo, una carta abierta a esas sensaciones que se tiene desde antes de convertirse en una gran artista. Kany García, a la niña que fui, un tema que ya pasó por la número uno de 21icas. Y la tienes a esta hora y todo el tiempo en tu Radio Tiempo.
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0: El 3 de septiembre se estarán entregando los premios Juventud 2026 en esta versión, este año. Esto estará viajando hasta Europa. El viejo continente se prepara para recibir los premios Juventud en Marbella, España. Y precisamente los artistas colombianos confirman su gran momento con una destacada representación en estos premios Juventud. Bele encabeza los nominados o las nominaciones. Tiene 7 nominaciones el artista barranquillero, seguido por Karol G, Manuel Turizo, Ovy on the Drums. Ellos tienen 6 nominaciones. Hay artistas como Shakira, Maluma, Carlos Vives, Juanes, Fate, Ryan Castro, Bless, Camilo, Morat, Silvestre Angón, Sebastián Yatra, Gracie Rendón, J Balvin y muchos artistas colombianos que realmente vuelven a demostrar por qué Colombia sigue siendo una de las grandes potencias de la industria musical, no solamente en Latinoamérica, sino a nivel mundial. Los premios Juventud, 3 de septiembre en Marbella, España, y los protagonistas, especialmente los artistas colombianos. Te lo comentamos a esta hora y todo el tiempo en tu radio.

Aventura, esta canción la hizo Romeo Santos con su ex banda. Actualmente está de gira, Mejor Tarde Que Nunca Tour. Una gira que está haciendo con Prince Royce, que actualmente está en Europa. Y qué bueno disfrutar a esta hora, uno de los éxitos más importantes en la carrera de Romeo Santos con su ex banda Aventura, Solo Por Un Beso. 5:49. Qué bueno disfrutar esta tarde, cantar a todo pulmón los éxitos de tu radiotiempo y consentirte todo el tiempo.

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1: 6 en punto. A las 6 en punto. 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

0: Esto es el tiempo de Luna. Aquí estamos, una tarde que nos pertenece en Radio Tiempo. Qué bueno, ya muchos a esta hora camino a casa, despidiendo jornada, labores, actividades. Un gran día también, emocionante estar por aquí con todos ustedes en esta ruta, en ese camino, en esa vía que nos lleva a encontrarnos con la familia, con los seres queridos y escuchando tu Radio Tiempo, favorita todo el tiempo.
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0: ¿Ustedes se recuerdan de Mi Pobre Angelito? La película que fue un boom, una sensación, todo un éxito, un clásico diría yo, ¿no? De la década de los 90, 1990. Protagonizada por Macaulay Culkin, uno de los mejores amigos en vida de Michael Jackson. Bueno, le han hecho una propuesta al actor de Hollywood y pues Disney quiere llevar nuevamente una nueva versión de Mi Pobre Angelito. Recordemos que Kevin McAllister era el personaje que interpretaba Macaulay en ese gran film. Les repito, pues Mi Pobre Angelito, uno de los más recordados de todos los tiempos de la historia de Hollywood. Aparte de todo, pues ya un clásico. El tema es que la idea por parte de la productora propone que Macaulay en este momento se convierta ya en ese adulto padre. Tal vez por ahí han pensado en que sea viudo o tal vez divorciado, y que en la trama de la película, en la nueva versión, descuide a su hijo por el trabajo. Así como lo escucha, sería la nueva trama de esta entrega de Mi Pobre Angelito. Disney estaría trabajando en una nueva película de Mi Pobre Angelito y quiere que Macaulay vuelva a interpretar a Kevin McAllister, el personaje que lo convirtió en una superestrella, un rockstar. Aunque todavía no existe un anuncio oficial sobre el inicio de la producción, el proyecto busca revivir uno de los personajes más queridos en la historia del cine y de la comedia especialmente. Disney quiere traer de vuelta a Macaulay Culkin para una nueva entrega de Mi Pobre Angelito. ¿Saben cuántos años tiene actualmente? Tiene 45 años, está joven Macaulay para hacer esta interpretación. Y bueno, no es indiferente a la propuesta que le ha hecho la productora para traer de vuelta a uno de sus personajes más icónicos y de hecho pues el más representativo en su vida actoral. A esta hora y todo el tiempo te lo comentamos en tu Radio Tiempo.
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Qué colaboración esta, Cristian Nodal, David Bisbal, México, España, España, México, probablemente. Órale, güey. A todo pulmón, es un éxito que se canta con el sello de Radio Tiempo. Probablemente 6:27. Ey, ¿cómo va tu retorno a casa a esta hora? Encontrarte con la familia después de tus actividades y labores. Espero que bien. Aquí en este lugar donde la pasamos bueno, donde somos felices, escuchando Radio Tiempo, todo el tiempo. O hemos visto también a través de las películas algo que se llama la criopreservación. Criopreservación. Estaba por aquí viendo un dato, y bueno, esto es una realidad en el mundo. Escuchen el dato, porque la verdad, pues, estuve buscando varias páginas sobre la información, hasta consulté a la inteligencia artificial, que muchas veces no le meten gato por liebre, sobre todo este tipo de noticias, que a veces, pues, causan un efecto bastante impactante. Pero alrededor de 500 personas fallecidas, obviamente, están siendo criopreservadas en el mundo. Sí, la afirmación es básicamente verdadera. La criopreservación existe. Y alrededor de 500 personas fallecidas ya están en este proceso. Mire, hasta hace pocos años, las estimaciones más aceptadas indicaban que alrededor de 500 personas fallecidas habían sido criopreservadas en todo el mundo. Esta cifra aparece citada en publicaciones médicamente reciente. Sin embargo, el número ha seguido aumentando. Algunas fuentes de 2024 hasta la fecha, 2026, hablan de entre 600 y 700 personas criopreservadas, por lo que decir alrededor de 500 pues sigue siendo una aproximación histórica. Ya son casi 700 personas. Pero se preguntará usted, ¿qué es la criopreservación? Hemos visto realmente en algunas películas. La criopreservación humana, ¿qué será eso? La criopreservación o criónica, si es el otro término con la cual se le conoce este proceso, consiste en conservar el cuerpo o, en algunos casos, solo el cerebro de una persona después de que ha sido declarada legalmente muerta, fallecida. El procedimiento incluye enfriar rápidamente el cuerpo, sustituir parte de los líquidos corporales por sustancias crioprotectoras para reducir la formación de cristales de hielo, almacenar el cuerpo en nitrógeno líquido a unos 196 grados centígrados. El objetivo es preservar los tejidos con la esperanza de que, obviamente, en un futuro, los avances médicos, tecnológicos, incluso de la inteligencia artificial, permitan reparar los daños que causaron la muerte y los producidos por el propio proceso de criopreservación. ¿Se ha logrado revivir a alguien? Se preguntarán ustedes. Pues nada, hasta el momento, no, hasta la fecha, ninguna persona criopreservada ha sido revivida y no existe tecnología alguna que permita hacerlo. La criónica sigue siendo una práctica experimental y muy controvertida dentro de la comunidad científica. En resumen, si es cierto, pues que varios cientos de personas han sido criopreservadas tras su fallecimiento, pero hasta el momento, nanay cucas, ninguna ha sido revivida, o por lo menos ese cuerpito que está ahí criopreservado, pues sigue ahí, echadito. Estaba por aquí viendo también algunas de las películas que tienen que ver con esta temática. Hay una película que se llama Vanilla Sky del 2001. Tiene esta película más o menos unos 25 años. Fue protagonizada por Tom Cruise. El personaje que interpreta Tom Cruise elige ser criopreservado con la esperanza de despertar en un futuro donde la tecnología pueda curarlo. Así se llama esta película, Vanilla Sky, del 2001. ¿Qué otra aparece por aquí? Ah, bueno, hay una película que se llama también Forever Young, de 1992, Por Siempre Joven. Esta fue protagonizada por Mel Gibson, Mel Gibson interpreta a un piloto que participa en un experimento de congelación, criopreservación, y despierta más de 50 años después. Bueno, son algunas de las películas que de pronto uno ha visto por ahí en Hollywood. Y dice, no, es que ¿cuándo irá a pasar? Bueno, si está pasando, bueno, por lo menos está pasando la criopreservación. Son casi más de 700 personas en el mundo, ya fallecidas, que están en este proceso, ¿sí? El proceso de la criopreservación. Y están esperando
esperando pues por ahí que la tecnología tenga un avance, incluso la inteligencia artificial, que nuevamente ese cuerpito pueda levantarse. Hasta el sol de hoy, nada ha pasado, nada de eso ha ocurrido. Son las 6:32, te lo comentamos a esta hora y todo el tiempo en tu Radio Tiempo. El tema es que usted estaría dispuesto a vivir un proceso como este. Bueno, de paso tiene que tener un billetico largo, ¿no? Porque esto es un cuento bastante costoso. Aquí está Laura Pausini con Víveme, tiempo de luna de Radio Tiempo.

0: Daddy Yankee, el Cagri, con Bizarrap Session 66. Este año, en noviembre, el Latin Grammy estará reconociendo a este señor como personaje del año. 30 años de vida artística, 3 décadas. En el 2025, su gira, bueno, su vida tomó un giro muy importante, dedicando también gran proyecto, grandes letras y sonidos a Dios. Esta canción también es muestra de eso, ¿eh? Sonríe es un tema que ha sonado mucho acá en Sincelejo con Daddy Yankee en Radio Tiempo. Y esta canción también da muestra de ese sentido un poco más espiritual de la vida artística de Daddy Yankee. Este 2026 reconocido, y enhorabuena, por la Academia de la Música Latina como persona del año, Daddy Yankee. A esta hora lo tenemos por aquí en Tiempo de Luna, solo con tu Radio Tiempo, todo el tiempo.
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0: Oiga, hoy el estreno mundial de El Hombre Araña está pasado pues por sus fanáticos. Estreno mundial hoy, 29 de julio, El Arácnido, El Hombre Araña, Spider-Man, Brand New Day. Es la entrega de El Hombre Araña. Tom Holland está feliz, ¿no?, con este lanzamiento a nivel mundial. La crítica muy buena. Por ahí estuve leyendo ya algunos comentarios de lo que ha sido el estreno mundial hoy de esta entrega de El Hombre Araña. ¿Y qué pasa con esta entrega de El Hombre Araña? Pues por aquí estaba leyendo un poco de la sinopsis de la película. Peter intenta construir una nueva vida como un joven adulto mientras protege a Nueva York, como obviamente el Hombre Araña, como Spider-Man, sin el apoyo de los Vengadores ni de las personas que alguna vez fueron su familia y amigos. Una serie de extraños crímenes lo lleva a investigar una nueva y poderosa amenaza que pone en riesgo a la ciudad. Al mismo tiempo, Spider-Man comienza a experimentar una inesperada evolución de sus poderes, algo que no solo cambia su forma de combatir el crimen, sino que también representa un peligro para él mismo. Eso y mucho más en esta entrega de Spider-Man Brand New Day. Hoy es el estreno mundial. Sus fanáticos están felices, los fanáticos del Hombre Araña. En Colombia, estreno también. Y hay que programarse, ¿no? Uno de mis superhéroes favoritos, el Hombre Araña. Hoy el estreno mundial. Y te lo contamos a esta hora y todo el tiempo, solo aquí en tu Radio Tiempo, en esta edición de Tiempo de Luna, 6:49, ha sido esta tarde en Radio Tiempo, todo el tiempo.
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